Si ese aplauso para él, tiene que dárselo mucho más fuerte. Esta canción se llama Dime.